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1: Yo soy Doreen Salce, lectora voluntaria de Sun Sounds y Arizona. Bienvenidos al programa de cuentos. Bendíceme última. Hoy día regresamos a la mañana cuando la familia Mares se prepara para ir a misa, el día después de la muerte de Lupito. Este cuento se lee como fue escrito y por eso puede contener el lenguaje fuerte. «Ven acá, Antonio», me regañó mi madre. Mojó mi cabello oscuro y lo cepilló. A pesar de su vestido negro, tenía un olor dulce y me sentí mejor junto a ella. Hubiera querido estar siempre cerca de mi madre, pero eso era imposible. La guerra se había llevado a mis hermanos y la escuela me alejaría a mí. «¿Lista, mamá?», dijo Débora. Ella decía que en la escuela los profesores solo le permitían hablar inglés. Me pregunté cómo iba a ser posible que yo hablara con las maestras. «¡Gabriel!», gritó mi madre. «¡Sí, sí!», se quejó mi padre. Me pregunté qué tanto le pesaba en el alma el pecado de anoche. Mi madre nos miró muy seria a todos y luego encabezó al grupo por la vereda de las cabras. Llamábamos vereda de las cabras al sendero que iba de nuestra casa hasta el puente. Porque cuando corríamos a encontrar a mi padre al final de la jornada de trabajo, decía que parecíamos cabras, cabroncitos o cabritos. Debimos parecer una procesión extraña. Al frente del grupo mi madre, con su rápido andar orgulloso, Débora y Teresa saltando alrededor de ella, mi padre murmurando y arrastrando los pies atrás, y hasta el final, última y yo. «Es una mujer que no ha pecado», murmuraban algunos al hablar de última. «¡La curandera!», se cruzaban miradas nerviosas. «¡Hechicera, bruja!», oí una vez. «¿Por qué estás tan pensativo, Antonio?», preguntó última. «Generalmente yo iba recogiendo piedras para tenerlas listas cuando algún conejo se cruzara por la vereda. Pero hoy mis pensamientos mantenían recluida mi alma». «Estaba pensando en Lupito», dije. «Mi padre estaba en el puente», agregué. «Así es», dijo última con sencillez. «Pero última, ¿cómo puede ir a comulgar? ¿Cómo puede tener a Dios en la boca y tragárselo? ¿Lo perdonará Dios y estaría con él?». Durante largo rato, última no contestó. «Un hombre de llano», dijo, «no le quita la vida a un llanero a menos que haya una causa justa. Y no creo que tu padre le haya disparado a Lupito anoche. Y más importante aún, hijo, nunca debes juzgar a quién va a perdonar Dios y a quién no». Caminamos juntos y pensé en lo que ella me había dicho. Sabía que tenía razón. «Última», pregunté, «¿qué es lo que me diste a beber anoche para hacerme dormir? ¿Y me llevaste cargado a mi cuarto?». Última sonrió. «Comienzo a comprender por qué tu madre te llama Inquisidor», dijo. Pero quiero saber. Hay tantas cosas que quiero saber, insistí. Una curandera no puede dar sus secretos, dijo. Pero si una persona en realidad quiere saber, entonces sabrá oír y verá. Y será paciente. El conocimiento llega lentamente. Seguí mi camino pensando en lo que me había dicho. Cuando llegamos al puente, mi madre apuró a mis hermanas a cruzarlo, porque mi padre se detuvo unos momentos para mirar más allá de la barandilla. Yo también miré. Lo que había pasado allá abajo era como un sueño muy lejano. Las aguas turbias del río de la Carpa serpenteaban hacia el sur, rumbo a las huertas de mis tíos. Cruzamos el puente y dimos vuelta a la derecha. La vereda de tierra seguía por la barranca hacia aquel lado del río. Llegaba hasta el grupo de casas alrededor de la iglesia y luego continuaba, siguiendo el río hasta el puerto. A nuestra izquierda se levantaban las primeras casas y edificios del pueblo. Todas parecían voltear hacia la calle principal, menos una. Era una casa grande de cemento gris, con una cerca rodeando la tierra llena de hierbas, apartada de la calle, construida sobre una moldura saliente en una barranca que caía 15 metros abajo, hacia el río. Hace mucho tiempo la casa había pertenecido a una familia muy respetable, que se había mudado al pueblo porque se dio cuenta de que las aguas del río estaban cortando la barranca por abajo. Ahora la casa era de una mujer llamada Rosy. Yo sabía que Rosy era mala, no mala como una bruja, sino mala de otro modo. Una vez el sacerdote había predicado en español contra las mujeres que vivían en casa de Rosy. Por eso supe que ese lugar era malo. Además, mi madre me pedía que bajáramos la cabeza cuando pasábamos por esa casa. La campana de la iglesia, una mujer con un diente que llama a toda la gente, comenzó a tañer. La campana llamaba a la gente a misa. Pero hoy no. Hoy no nos estaba avisando que la misa comenzaría en 5 minutos. Hoy doblaba por Lupito. ¡Ay! Oí a mi madre gemir y vi que hacía señal de la cruz en la frente. La campana de la iglesia está doblando. La campana de la iglesia doblaba y atraía a las viudas vestidas de negro, mujeres solitarias y fieles que venían a rezar por sus hombres. Arrímense en vivos y difuntos. Aquí estamos todos juntos. La iglesia se alzaba entre el polvo de la vereda. Grandes bloques de granito subían hacia el cielo para detener el campanario y la cruz de Cristo. Era el edificio más alto que yo había visto en toda mi vida. Ahora la gente se arremolinaba por sus puertas como si fueran hormigas, preguntando cosas y pasando rumores sobre lo que había ocurrido la noche anterior. Mi padre fue a hablar con los hombres, pero mi madre y última se juntaron con las mujeres e intercambiaron saludos. Yo fui a un lado de la iglesia, donde se reunían los muchachos del pueblo hasta que comenzaba la misa. La mayoría de ellos eran más grandes que yo. Ya estaban en segundo o tercer año en la escuela. Conocía a casi todos por nombre, no porque hablara con ellos, sino porque después de muchos domingos de observarlos, me había dado cuenta de quiénes eran y de algunas de sus características. Sabía que cuando yo entrara a la escuela en el otoño, los llegaría a conocer bien. Solo me entristecía saber que estarían un año más adelante que yo, pues me sentía verdaderamente cercano a ellos. ¡Y viejo vio a Lupito hacerlo! Ernie apuntó a la cara de Abel con el pulgar extendido. Sabía que a Ernie le gustaba presumir. ¡Mierda! Gritó Caballo. Le decían Caballo porque su cara parecía la de un caballo y siempre andaba pateando todo. ¡Chingada! ¡Ese infeliz nunca tuvo oportunidad de defenderse! ¡Uf! Huesos disparó como una pistola. Se agarró la cabeza y se revolcó en el polvo de la calle. Sus ojos daban vueltas salvajemente. Huesos estaba más loco que Caballo. Fui al río hoy en la mañana, dijo Samuel suavemente. Había sangre en la arena. Nadie lo escuchó. Yo sabía que él vivía al otro lado del río, igual que yo, solo que más arriba, donde había algunas casas más allá del puente del ferrocarril. ¡Vamos a echar unas carreras! ¡Echemos unas carreras!, gritó el Kid Vitamina, mientras revolvía nerviosamente la tierra del suelo. Nunca llegué a saber su nombre. Todos le decían el Kid Vitamina, aún los maestros de la escuela. ¿Que si podía correr? ¡Oh, cómo corría! Ni siquiera Huesos, haciendo su mejor esfuerzo, o Caballo, a todo galope, podían ganarle al Kid Vitamina. Era como el mismísimo viento. ¡Mierda! Caballo carraspeó y voló un gargajo por el aire. Luego Florencio gargajeó también y voló su escupitajo como metro y medio más lejos que el de Caballo. ¡Eh! ¡Te ganó, diablo! ¡Te ganó! Abel rió. Abel era muy chico, más chico que yo, y no debería haberse burlado de Caballo. Si había algo que fascinara a Caballo, era jugar a las luchas. Sus largos brazos se alargaron y agarraron a Abel antes que pudiera quitarse, y con toda facilidad lo lanzó por los aires. Abel cayó estrepitosamente al suelo. ¡Cabrón! Lloriqueó. ¿Me ganó? Preguntó Caballo, pasando sobre Abel. ¡No! Gritó Abel. Se paró lentamente, fingiendo tener una pierna rota. Luego, cuando estuvo lejos de Caballo, gritó: ¡Te ganó! ¡Carajo, te ganó! ¡Sí, sí! Mi viejo estaba en el centro cuando sucedió, continuó Ernie, quien siempre quería ser el centro de atracción. Dijo que Lupito nada más entró caminando lentamente. Se paró detrás del alguacil que estaba dándole una mordida a su pay de cereza. Colocó la pistola atrás de su cabeza. ¡Mierda! Vociferó Caballo. Oye, Florencio, ¿a qué no puedes mejorar esto? Otra vez carraspeó Caballo y luego escupió. ¡No! Sonrió Florencio. Era alto y flaco, de cabello rubio y rizado que le caía a los hombros. Nunca he visto a alguien como él, tan blanco y hablando español. Me recordaba una de las cabezas doradas de los ángeles con alas que se veían a los pies de la Virgen en los cuadros. pay de cereza. ¡Uy, qué asco! Y había sesos y sangre por todo el endiablado lugar. En la mesa, en el suelo, hasta en el techo. Y sus ojos estaban abiertos cuando caía. Y antes de que llegara al suelo, Lupito ya había salido por la puerta. ¡Mierda! ¡Demonios! Se va a ir al infierno, dijo Lloyd con su voz femenina. Es la ley que se vaya al infierno por lo que hizo. Todos los de los Harrow se van al infierno, rió Florencio. Ellos llamaban los Harrow a la sección del otro lado de la vía del tren, y Caballo, Abel y Florencio eran de allí. ¿Te vas a ir al infierno, Florencio, porque no crees en Dios?, gritó Caballo. Los vatos de los Harrow son fuertes, burbujeó Huesos. Se pasó los pulgares por la nariz y un moco verde se le quedó colgando. ¡Diablos! Ven, Florencio, vamos a luchar, dijo Caballo. Todavía estaba enojado por lo del concurso de los gargajos. No pueden luchar antes de la misa. Es pecado, interrumpió Lloyd. ¡Mierda!, dijo Caballo. Y giró para golpear a Lloyd, pero cuando lo hizo me vio por primera vez. Se me quedó mirando largo rato y luego me llamó. Oye, muchacho, ven acá. Todos me miraron con cierto interés mientras caminaba hacia Caballo. No quería luchar con Caballo. Él era más grande y más rudo que yo. Pero mi padre decía muy seguido que un hombre del llano no huye de una pelea. ¿Quién es? No sé. Chingada. Caballo trató de agarrarme por el cuello, pero yo conocía su forma favorita de luchar, así que me agaché. Me agaché bastante y luego subí jalándole la pierna. Con un jalón fuerte tiré a Caballo boca arriba. ¡Híjole! ¡Ah, la beca! ¿Vieron eso? El muchacho tiró a Caballo. Todos se rieron de Caballo, tirado en el polvo. Se levantó lentamente. Sus ojos salvajes no dejaban de mirarme. Se limpió las manos en el trasero de los pantalones y se me acercó. Me quedé a la espera, inmóvil. Sabía que me iba a dar una tunda. Caballo caminó hacia mí muy lentamente hasta que su cara quedó frente a la mía. Sus ojos oscuros y salvajes me tenían hipnotizado. Podía oír profundos ruidos como los del pecho de un caballo cuando está a punto de relinchar. La saliva se le enredó en las comisuras de la boca. Y los hilos de saliva le colgaban y brillaban como los de una telaraña en el sol. Tronaba los dientes y podía percibir el mal olor de su boca. Creí que Caballo iba a relinchar y que me patearía para que cayera al suelo, y creo que los otros chicos también pensaron lo mismo, porque estaban muy callados. Pero en vez de atacarme, el caballo soltó un grito salvaje y estruendoso que hizo echarme para atrás. ¡Cómo!, bramó. ¡Así que el taradito este me tiró! Se rió. ¿Cómo te llamas, muchacho? Los demás respiraron de alivio. Caballo no iba a cometer un asesinato. Antonio Mares, respondí. Antonio Juan Mares y Luna, agregué por respeto a mi madre. ¡Diablos! ¡Chingada!
2: Oye, ¿eres hermano de Andrés?
1: Preguntó Caballo.
2: Asintí con la cabeza.
1: ¡Pues chócala!
2: Me negué con la cabeza. Sabía que Caballo no resistía la tentación de tirar al que le extendieran la mano. Era su naturaleza.
1: ¡Chamaco abusado!
2: Rió Huesos.
1: ¡Cállate!
2: Dijo Caballo con una mirada iracunda.
1: Bueno, muchachos.

El mensaje iba dirigido tanto a mí como a todos de la palomilla, porque todos asentimos. Todos me rodearon y me preguntaron dónde vivía y sobre cosas de la escuela. Eran buenos amigos, aunque a veces dijeran groserías. Y ese día pasé a formar parte de su palomilla. Luego Abel, que se había orinado contra la pared de la iglesia, nos llamó y dijo que la misa estaba comenzando. Todos nos apuramos a sentarnos en los bancos traseros. 4. Durante los últimos días de verano, hay un tiempo en que lo maduro del otoño llena el aire. El tiempo transcurre callado y suave, y yo lo vivía con toda el alma, extrañamente consciente de un nuevo mundo que se abría y tomaba forma solo para mí. En las mañanas, antes de que hiciera mucho calor, Última y yo caminábamos por las lomas del llano, recogiendo las hierbas silvestres y raíces que usaba para sus medicinas. Vagábamos por los campos e íbamos de arriba a abajo por el río. Yo cargaba una pequeña pala para escarbar y ella una bolsa para guardar nuestra mágica cosecha. ¡Ay!, gritaba Última cuando descubría alguna planta o raíz que necesitaba. ¡Cuánta suerte tenemos hoy para encontrar la hierba del manso! Entonces me guiaba la planta que sus ojos de lechuza habían descubierto y me pedía que observara dónde crecía la planta y cómo eran sus hojas. ¡Ahora tócala!, me decía. Sus hojas son muy lisas y el color es verde muy claro. Para Última, aún las plantas tenían alma. Y antes de escarbar con la pala, me pedía que le hablara a la planta y le dijera por qué era necesario arrancarla de su hogar en la tierra. Tú creces bien aquí, en el arroyo, junto a la humedad del río, pero te alzamos para hacer una buena medicina, entonaba suavemente Última, y yo repetía sus palabras tras ella. Luego escarbaba para sacar la planta con cuidado, para no tocar sus raíces con la pala y para no dañarlas. De todas las plantas que juntábamos, ninguna ofrecía tanta magia como la hierba del manso. Curaba quemaduras, ámpulas, problemas estomacales, cólicos de recién nacido, disentería con sangre y hasta reumatismo. Yo conocía esta planta de tiempo atrás, porque mi madre, que indudablemente no era curandera, lo usaba con frecuencia. Las suaves manos de Última levantaban cuidadosamente la planta y entonces la examinaba. Tomaba una pizca y probaba su calidad. Luego la metía en una pequeña bolsa negra que traía colgando del cinturón. Me había dicho que el contenido seco de la bolsita era de una pizca de cada planta que ella había recogido desde que empezó su entrenamiento como curandera muchos años atrás. Hace mucho tiempo, se sonría, mucho antes de que tú fueras un sueño, mucho antes de que el tren llegara a las pasturas, antes de que los Luna llegaron al valle, antes de que el gran Coronado construyera el puente. Entonces su voz se iba por un sendero y mis pensamientos se perdían en el laberinto de un tiempo y una historia que no conocía. Si en nuestra vagancia

encontrábamos algo de orégano, recogíamos bastante. No solo porque curaba tos y fiebre, sino porque mi madre lo usaba como especia para sazonar los frijoles y la carne. También teníamos la suerte de encontrar algo de oxá, una planta que crece mejor en las montañas y, como la hierba del manso, lo cura todo. Cura la tos y los resfriados, las cortadas y los raspones, el reumatismo y los problemas estomacales. Mi padre dijo alguna vez que los pastores de ovejas la usaban para mantener alejadas a las serpientes venenosas de los rollos de los cobertores para dormir. Solo había que espolvorear las frazadas con polvo de oxá. Con una mezcla de oxá, última había lavado mi cara, mis brazos y mis pies la noche que mataron a Lupito. Se llegó el momento, estimados oyentes, de pausar el cuento. La próxima vez continuamos para saber más de Antonio Mares y su maestra última. Yo soy Doreen Salce, lectora voluntaria de Sun Sounds y Arizona. Muchas gracias por haber escuchado el programa de cuentos. 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
2: Hola, gracias por acompañarnos al día de hoy. Mi nombre es Claudia Murphy y estás escuchando BBC Mundo. Vamos a comenzar. Las cuatro demandas judiciales en Estados Unidos que pueden cambiar cómo operan las redes sociales. Cuando las redes sociales comenzaron a dominar Internet hace 20 años, fueron aclamadas como una tecnología revolucionaria que conectaría a personas de distintos ámbitos y facilitaría el acceso a la información. Hoy en día, empresas como Meta, propietaria de Facebook e Instagram, Google, propietaria de YouTube y Snapchat, junto con plataformas relativamente nuevas como TikTok, Discord y la plataforma de juegos sociales Roblox, enfrentan a miles de demandas en Estados Unidos por presuntos daños a los usuarios, en particular a niños y adolescentes. El resultado de estos procesos, ya sea que se resuelvan extrajudicialmente o con jurados condenando a las empresas, podría cambiar para siempre el funcionamiento de las plataformas sociales. Se ha creado un escenario que no solo observan los expertos legales, sino también los reguladores y legisladores, afirmó Eric Talley, abogado y profesor de la Facultad de Derecho de la Universidad de Columbia, Estados Unidos. Talley señaló que esta creciente ola de demandas contra las plataformas influye en la percepción pública general y probablemente afectará las elecciones políticas de los próximos años, impactando en la aprobación y revisión de leyes y regulaciones. Muchos de los casos se están tramitando en los tribunales de California, donde tiene su sede las principales plataformas de redes sociales. Conocido como el efecto California, los cambios legales y normativos promulgados en el estado suelen tener repercusiones a nivel nacional. Ya no se puede negar que existe un problema con la seguridad infantil en las plataformas, afirmó Alexis Schwartz-Inbert, experta en Derecho de la Comunicación y profesora de la Universidad de Syracuse. Estamos presenciando un punto de inflexión. Estos casos son significativos, dijo. Este mismo año, Meta y YouTube sufrieron una derrota sin precedentes en un caso presentado por una joven que alegaba haber sido adicta a las redes sociales desde niña, lo que contribuyó a sus problemas de salud mental y emocional. Un jurado ordenó a las empresas pagarle una indemnización conjunta de $6 millones. Ambas firmas manifestaron su desacuerdo con el veredicto y anunciaron su intención de apelar. Meta también perdió un caso importante en Nuevo México, presentado por el fiscal general de ese estado, quien acusó a la compañía de engañar al público al afirmar que sus plataformas eran seguras para los niños, a pesar de los problemas conocidos de explotación sexual de menores en ellas. Meta anunció que apelará este veredicto. Durante estos años en los que se han presentado y resuelto estas demandas, Meta implementó cambios en sus plataformas con el objetivo de hacerlas más seguras para los usuarios jóvenes. Sin embargo, un cambio más profundo en las plataformas, en su diseño, funcionamiento e incluso acceso, probablemente tomará años y requerirá más fallos judiciales en su contra. Entre este año y el próximo, Meta y las demás plataformas sociales importantes se prepararán para enfrentar más juicios de los jurados, donde los jurados podrían considerar una serie de demandas de usuarios jóvenes, sus padres, distritos escolares y fiscales estatales que alegan diversos efectos negativos derivados del diseño y funcionamiento de las redes sociales. Incluso el multimillonario está dispuesto a demandar a Meta por alojar anuncios que estafan a la gente. Entonces, ¿qué casos son realmente importantes? La BBC analizó decenas de casos en Estados Unidos para identificar las pocas demandas contra empresas de redes sociales y juegos que se prevé que lleguen a juicio en el próximo año y que podrían tener un impacto significativo en los negocios y operaciones de estas plataformas. Según Adam Schwartz, abogado y fundador de una herramienta en línea para la revisión de documentos, las siguientes demandas son casos emblemáticos que marcarán la pauta y el rumbo que darán forma a la legislación futura. El litigio multidistrito. Este extenso litigio multidistrital en California incluye alegaciones de más de 1,000 distritos escolares de todo Estados Unidos. En términos generales, las escuelas acusan a Instagram, YouTube, Snapchat y TikTok de haber sido diseñadas intencionalmente para ser adictivas, lo que supuestamente ha perjudicado la salud mental y emocional de los niños al usarlas excesivamente. Las escuelas afirman que lidiar con las secuelas de las redes sociales les ha costado dinero y recursos y que las plataformas deberían ser consideradas una molestia pública y responsabilizadas por el impacto en el bienestar de los niños. Aunque el juicio conjurado para algunas de las demandas de los distritos escolares está previsto que comience en febrero, dado que las plataformas han llegado recientemente a un acuerdo con un distrito escolar que iba a ser el primero en juzgarse, todos los casos podrían tardar un par de años más en resolverse por completo. Unos eventuales fallos judiciales desfavorables para las plataformas podrían hacer que todo cambiara, desde la forma en que muestran la interacción de los usuarios hasta quienes puedan acceder a ellas. Las acusaciones en estas denuncias son simplemente falsas, declaró un portavoz de YouTube. Por su parte, desde Snapchat afirmaron: discrepamos rotundamente con las acusaciones, no atacamos a las escuelas. Meta declinó hacer comentarios y TikTok no respondió a la solicitud de comentarios. En un juicio similar, presentado por un joven de 15 años en el estado de Florida, YouTube llegó este martes 23 de junio a un acuerdo con el adolescente identificado con las iniciales RKC. Este asunto se ha resuelto amistosamente y nuestro enfoque sigue centrado en desarrollar productos adecuados para cada edad y controles parentales que cumplan con esa promesa, declaró el portavoz de Google, José Castañeda, en un comunicado a la BBC. El pueblo de California a veces Meta. Los abogados de los estados de California y de Colorado encabezaron un grupo de 29 estados que presentaron en 2023 una demanda colectiva contra Meta e Instagram. El juicio está programado para agosto. Si bien el caso se tramita ante el mismo juez que el litigio multidistrital en California, los estados acusan únicamente a Meta de violar la Ley de Protección de la Privacidad Infantil en Internet, COPPA por sus siglas en inglés, una ley federal. Esta ley, promulgada en el año 2000, tenía como objetivo proteger a los menores de 13 años de ser blanco de publicidad engañosa por parte de empresas que operan en línea. Según los registros judiciales, Meta ya ha presentado más de 2 millones de documentos en el caso. Si los estados ganan, la exigencia a Meta es que mejore los controles para evitar que usuarios menores de 13 años utilicen sus plataformas y elimine los datos recopilados previamente de usuarios menores de edad, además de otras medidas. Meta utiliza estos datos para, entre otras cosas, segmentar anuncios y entrenar sus modelos y herramientas de inteligencia artificial. Un portavoz de la empresa declinó hacer comentarios. Un niño contra Roblox y otros. Esa demanda contra Roblox y Discord fue presentada por un niño de 13 años ante un tribunal estatal externo en San Mateo, California. El niño alega que fue víctima de acoso y captación de menores a través de ambas plataformas por parte de un depredador sexual adulto, quien posteriormente fue arrestado por sus crímenes contra más de 2 docenas de niños. La demanda comenta que ambas plataformas tenían un diseño defectuoso y realizaron publicidad engañosa sobre la seguridad de los usuarios jóvenes, por lo que deberían ser responsables del daño sufrido por el joven identificado como John Doe. Roblox, una plataforma centrada en videojuegos con numerosas funciones de redes sociales, y Discord, es un servicio de mensajería instantánea y chat de voz, intentaron someter el caso a arbitraje, un proceso legal privado fuera del sistema judicial. El tribunal se negó, pero el caso se encuentra actualmente en suspenso a la espera de la apelación de las empresas. Si Roblox y Discord pierden sus apelaciones, la demanda podría ir a juicio a finales de este año. Un fallo judicial en contra de las plataformas podría conllevar cambios a las restricciones de edad y a la posibilidad de que desconocidos interactúen con usuarios jóvenes a través de mensajes y chats. Una portavoz de Discord declinó hacer comentarios mientras que un representante de Roblox no respondió a la solicitud de comentarios. Forrest contra Meta. No todos los casos contra plataformas de redes sociales que llegan a juicio tienen que ver con daños a menores. El doctor Andrew Forrest, un multimillonario australiano, mandó a Meta en California en 2022 por la supuesta negligencia de la empresa al no combatir anuncios fraudulentos que engañaban a australianos con falsas inversiones, los cuales supuestamente proliferaron en Facebook utilizando su nombre e imagen. Con acusaciones que incluyen el uso indebido de su imagen y el enriquecimiento lícito, pues Meta obtiene ingreso de los anuncios en su plataforma independientemente de su objetivo o resultado, la demanda de Forrest podría ser una de las más importantes. Forrest solicita al tribunal que declare que la sección 230 de la Ley de Decencia en las Comunicaciones no puede utilizarse como defensa por parte de Meta en este caso. Meta argumenta que está protegida por las reclamaciones de Forrest por la sección 230. Fundada en 1996, la sección 230, como se le conoce habitualmente, otorga esencialmente inmunidad legal a las plataformas por cualquier incidente que ocurra en ellas. Si el tribunal termina fallando a favor de Forrest, podría desbaratar décadas de argumentos utilizados por las plataformas en su defensa. Un portavoz de Meta declinó hacer comentarios. Continuamos con ¿cómo son las cárceles para obesos en China? Pesajes 2 veces al día, ejercicios intensos y prohibición de snacks. En redes sociales circulan videos que muestran a personas haciendo ejercicio en un gran gimnasio, haciendo cola para la comida y durmiendo en dormitorios con múltiples camas. Este nuevo centro para adelgazar no es un lujoso spa, sino un campamento militar para perder peso en China. Descritos por algunos como cárceles de la obesidad, estos campamentos establecen una estricta prohibición de comer entre horas y requieren 2 visitas obligatorias a la báscula al día. De acuerdo con medios chinos, existen alrededor de 1,000 campamentos de estos en todo el país, que también padece la crisis mundial de obesidad. Por $600 se puede reservar una estancia de un mes con alojamiento, comidas y clases de ejercicio diarias. La creadora de contenido Tia Huang, que publicó su experiencia en Instagram, dijo al podcast del Servicio Mundial de la BBC, What in the World, que definitivamente se sintió como en una prisión, porque no salió del recinto durante 28 días y tuvo que controlar su peso. Nuestros entrenadores estaban allí para supervisarnos, asegurarse de que no ingiriéramos comida chatarra escondidas y de que asistiéramos a todas las clases. No se nos permitía faltar a clase ni abandonar el campamento sin una razón válida, relata. Si bien Huang afirma que el campamento le resultó efectivo, los expertos en nutrición advierten que los métodos extremos conllevan grandes riesgos físicos y psicológicos. Algunos campamentos buscan una pérdida de peso de 1 kilo al día. Según informes, esto supera con creces lo que se considera seguro incluso para adultos bajo supervisión médica, afirma el entrenador personal y nutricionista Luke Hanna. ¿Cómo funcionan estos campamentos y por qué se hicieron tan populares? Hora de hacer cambios. Cuenta que supo de los campamentos por primera vez a través de su madre, que es china. La joven relata que se sentía muy mal después de viajar sola por China. Había perdido su rutina y hacía muchos pedidos de comida a domicilio. Huang dice que en 3 años había engordado unos 20 kilos. Esto provocaba comentarios de sus familiares que le hacían sentir que era hora de hacer cambios. Me hacían sentir avergonzada por mi peso, pero al mismo tiempo supongo que querían ayudarme, dice. Asistir al campamento fue un enorme choque cultural, pero Huang relata que había una fuerte camaradería entre los participantes, unidos por el deseo de perder peso juntos. Cada día comenzaba a las 7:30 de la mañana con un pesaje. La jornada incluía 4 horas de ejercicio con clases de spinning, sesiones de alta intensidad en bicicletas estáticas, trampolín, entrenamiento de intervalos de alta intensidad, HIIT en inglés, y tabata y pesas. El desayuno podía consistir en 4 huevos duros, medio tomate y 2 rodajas de pepino. En un video, Juan califica sus almuerzos, que incluían gambas, verduras al vapor y tofu o pescado al vapor, apio, verduras de hoja al vapor y coliflor. Las comidas eran buenas, equilibradas y diseñadas para imitar la comida china cotidiana. Se esperaba que todos los participantes asistieran a una clase de spinning de 1 hora después de la cena, antes de un segundo pesaje a las 7:30. Luego podían ducharse y descansar. Se esperaba que todos los participantes asistieran a una clase de spinning de 1 hora después de la cena, antes de un segundo pesaje a las 19:30. Luego podían ducharse y descansar. Juan dice que el régimen le pareció muy novedoso durante la primera semana, pero luego se dio cuenta de que necesitaba mantenerlo durante 3 semanas más, enviar mensajes a sus amigos, lo ayudó a seguir adelante. A pesar de describir las instalaciones como parecidas a una prisión, Juan cree que la experiencia valió la pena. Perdió 6 kilogramos en 28 días. Me dio un reinicio completo y la estructura que necesitaba, dice. Puede perjudicar el desarrollo normal. Pero los expertos recomiendan precaución. El enfoque de estos campamentos es especialmente preocupante porque al perder peso se pierde tanta masa muscular como grasa, explica Luke Hanna, entrenador personal que vive en Londres. Por lo tanto, si se utilizan métodos extremos como el ejercicio excesivo, de las probabilidades de perder masa muscular. Esto es especialmente problemático si los que pierden peso de esta manera son niños o jóvenes. También se puede perjudicar el desarrollo normal, lo que puede afectar a la estatura final y a la salud ósea, afirma. Además, podrían generarse problemas psicológicos, como un aumento significativo del riesgo de desarrollar un trastorno alimentario. Si bien algunas personas pierden mucho peso, lo que puede resultar atractivo, muchas lo recuperan rápidamente al retomar su vida normal porque no se han abordado las causas o problemas subyacentes, añade Hanna. El Servicio Nacional de Salud de Reino Unido recomienda una pérdida de peso gradual de entre 0.5 y 1 kilogramo. Hanna afirma que la gente debería centrarse en cambios graduales de hábitos dentro de su entorno habitual, disfrutar de comidas nutritivas con regularidad, ingerir suficiente proteína y hacer ejercicio como disfrute, no como castigo. De hecho, en un video posterior de Instagram, Kiel Huang comenta que lo más difícil fue volver a casa porque su cuerpo ya no reconocía la sensación de comer normalmente. Una dieta saludable también debería incluir al menos 5 porciones de frutas y verduras al día, además de ejercicio durante 150 minutos a la semana, beber agua en lugar de refrescos azucarados y reducir el consumo de alimentos ricos en grasas y azúcares también puede ser beneficioso. Los campamentos de adelgazamiento se popularizaron en China a principios de la década de los 2000, tras un programa de televisión que mostraba el funcionamiento interno de estas organizaciones, según Wang Qingzhang, periodista de la Unidad Global China de la BBC. Los entrenadores de sus programas decidieron abrir sus propios campamentos, pero el verdadero auge se ha producido en los últimos 10 años con las redes sociales. Si navegas por redes sociales chinas, encontrarás muchísimo contenido publicado tanto por las organizaciones de los campamentos como por los propios participantes, afirma Zhang. Estos campamentos pueden variar desde los típicos y estrictos, como el centro al que asistió Huang, hasta opciones tan extremas como la instalación de cámaras de vigilancia fuera de los dormitorios para evitar que la gente intente pedir comida a domicilio, explica Zhang. En el otro extremo se encuentran retiros de lujo donde puedes correr en una cinta con vistas a un hermoso lago. La principal motivación de este auge es la creciente obesidad a nivel mundial. En aproximadamente 2/3 de los países, más del 50% de los adultos tiene sobrepeso u obesidad. Las autoridades sanitarias chinas estiman que el 34% de los adultos en el país tienen sobrepeso, mientras que el 16% son obesos. También existe un problema cultural, como señala Zhang. China es un país con una aceptación y tolerancia relativamente baja en cuanto a la diversidad de peso, lo que significa que si tienes sobrepeso, es probable que sufras más discriminación en el trabajo o en tus relaciones sentimentales. Los carbohidratos refinados presentes en el arroz, los fideos y los típicos dumplings son un problema. Otro es que la gente, no solo en China sino a nivel mundial, pasa su tiempo libre en casa usando sus teléfonos o tabletas en lugar de salir al aire libre. Mientras tanto, la cuenta de Instagram de Huang muestra que la joven se encuentra ahora en Tailandia participando en otro reto de pérdida de peso de 30 días que incluye hacer ejercicio durante 2 horas diarias bajo un calor extremo. Y ahora, la aplicación en Corea del Sur que permite a las mujeres rastrear a sus acosadores en tiempo real. Las autoridades surcoreanas anunciaron este miércoles el lanzamiento de una aplicación móvil con una función actualizada que permite a las víctimas monitorear la ubicación de su acosador siempre que éste se encuentre bajo vigilancia electrónica. Mediante el uso de datos de localización provenientes de dispositivos como la tobillera electrónica, la aplicación del Ministerio de Justicia surcoreano mostrará en un mapa la ubicación del infractor en tiempo real. Asimismo, enviará una alerta a un centro de control si éste se acerca a una distancia determinada, tras lo cual dicho centro avisará a la policía o a la agente de libertad vigilada. Una versión anterior de la aplicación lanzada en 2024 no permitía que la víctima rastreara la ubicación del acosador en tiempo real. Sin embargo, una modificación de la Ley de Vigilancia Electrónica del país, realizada en diciembre de 2025, hizo posible el seguimiento del paradero de los acosadores. Se espera que esta información adicional sobre la ubicación también sirva para proteger a las mujeres, mostrará las carreteras y edificios cercanos para ayudar a las víctimas a ponerse a salvo con mayor rapidez, declaró BBC News, Corea, Lim Hap-yuk, director del Centro de Monitoreo Electrónico Central del Ministerio de Justicia. Sin embargo, los críticos subrayan que la magnitud del acoso en Corea del Sur forma parte de un problema más amplio de violencia contra las mujeres que la tecnología por sí sola no puede resolver. El acoso no se tipificó como delito grave hasta 2021, y aunque Corea del Sur cuenta con leyes sobre violencia doméstica, estas se centran principalmente en los cónyuges y no abarcan adecuadamente a las parejas sentimentales no casadas, lo que deja importantes vacíos en comparación con otros países como Reino Unido. Los autores de acoso o violencia en el marco de un noviazgo suelen actuar sin miedo a la sociedad coreana, afirma Hyun Min-soo, la investigadora legislativa. Entonces, ¿puede esta tecnología ayudar a proteger a las mujeres? Se necesita una protección más sólida. Un sistema anterior de relojes inteligentes introducido por la policía en 2015 también permite a las víctimas alertar a las autoridades sobre su propia ubicación con solo pulsar un botón, aunque no sea no la del agresor, pero fue criticado por no proteger adecuadamente a las víctimas. Las críticas a las herramientas existentes resurgieron en marzo de 2026, cuando una mujer que vivía en las afueras de Seúl fue asesinada a puñaladas por un hombre que al parecer la acosaba tras haber terminado su relación. Ella contaba con un reloj inteligente facilitado por la policía y el sospechoso tenía prohibido acercarse a ella debido a una orden de alejamiento. De hecho, había pulsado el botón de alarma apenas 2 minutos antes del ataque. El presidente surcoreano Lee Jae-myung ordenó a las autoridades garantizar una mayor protección para las víctimas del acoso, incluyendo medidas para identificar la ubicación del agresor con mayor rapidez. Este es un problema que el Ministerio de Justicia espera resolver, en parte, mediante la función de seguimiento. Sin embargo, Han Min-kyu, docente de la Universidad Nacional Policial de Corea, considera que la aplicación apenas marcará la diferencia, dado que solo un número limitado de agresores está obligado a llevar dispositivos de monitoreo electrónico. La propuesta también ha suscitado un debate sobre la privacidad y la vigilancia. El profesor Kwak Tae-kyung de la Universidad Dongyu señala que si bien el seguimiento en tiempo real por parte de las víctimas podría ser viable, en los casos de acoso exigir a alguien que lleve una tobillera electrónica basándose únicamente en la sospecha de riesgo delictivo podría plantear problemas relacionados con los derechos humanos. Afirma por ello que el asunto requiere un debate público más amplio. También existen inquietudes sobre la experiencia de las víctimas al utilizar la aplicación. Creo que la víctima sentiría un miedo extremo. Por ello, es necesario analizar detenidamente si proporcionar información continua y en tiempo real sobre la ubicación del agresor constituye realmente una forma de apoyo que ayuda a las víctimas a recuperarse y retomar su vida normal. Se duplicaron las denuncias por acecho. En 2021 se promulgó en Corea del Sur una ley contra el acecho que contempla penas de hasta 3 años de prisión y una multa máxima de 30 millones de wons, $19,600 para los infractores. El sistema anterior lo trataba mayormente como una falta menor, con sanciones leves. Los datos de los centros de llamadas de emergencia de la policía indican que las denuncias por acoso se duplicaron con creces tras la entrada en vigor de la nueva ley. Sin embargo, algunos expertos jurídicos surcoreanos sostienen que la ausencia de una ley específica sobre la violencia en parejas no casadas deja importantes vacíos en el sistema legal. A menudo se pasa por alto incluso la violencia entre cónyuges. Por tanto, cuando las personas implicadas ni siquiera están casadas, es aún más probable que el caso se desestime. La concienciación social sobre la gravedad que puede alcanzar la violencia en las relaciones íntimas sigue siendo por lo general escasa, señala. Además, a menos que la violencia derive en un hecho tan extremo como un asesinato, rara vez se ve a los agresores siendo investigados o castigados, lo que refuerza la idea de que se trata de delitos menores. La falta de una base clara para adoptar medidas de protección en caso de violencia en el noviazgo constituye actualmente el ámbito que requiere reformas con mayor urgencia, según declaraciones de la Agencia Nacional de Policía ABC News Corea. El acoso no cesó. El sistema actual que usan las autoridades para distribuir esta tecnología ha sido criticado por no proteger a las víctimas en situación de riesgo, ya que no ha logrado evitar agresiones ni asesinatos. Más de 20 casos de asesinato o intento de asesinato involucraron a víctimas que habían recibido relojes inteligentes entre 2021 y 2025, según datos de la Policía Nacional de Corea del Sur citados por el legislador Lee Kwang-hee. In-ji, nombre ficticio para proteger su identidad, afirma que sigue sintiéndose desprotegida a pesar de haber recibido un reloj inteligente. Su acosador, un exnovio, la agredió por primera vez un mes después de su primera cita en julio de 2023. Ella relata que él revisaba obsesivamente su teléfono, vigilaba sus movimientos y acosaba a sus compañeros de trabajo. Me encerró en su coche por negarme a enseñarle mi teléfono y luego me golpeó sin piedad durante unas 2 horas, cuenta Minji, quien sufrió una fractura de nariz y necesitó cirugía. En diciembre de 2023, un tribunal halló indicios de acoso e impuso medidas provisionales como la prohibición de acercarse a menos de 100 metros de ella o de contactarla por medios digitales. Además, ella recibió uno de los relojes inteligentes de la policía para enviar alertas de emergencia con su ubicación, facilitando así una rápida respuesta de los agentes cercanos. Sin embargo, según resoluciones judiciales ratificadas posteriormente por el Tribunal Supremo, su expareja incumplió la orden en casi 100 ocasiones. En 2025, aproximadamente 1 de cada 10 medidas provisionales por acoso dictadas por los tribunales surcoreanos fue incumplida, según datos facilitados a la BBC por la Agencia Nacional de Policía de Corea del Sur. Ji teme el día en que su acosador salga de prisión. El Tribunal Supremo condenó al acosador de Minji en 2025 a 5 años de cárcel y le ordenó completar 40 horas de un programa de tratamiento para acosadores. Tendré que huir de nuevo, afirma ella. Últimamente lo que más pienso es, ¿acaso esto solo terminará ya cuando yo me muera? Los grados de acoso. Otras víctimas y familiares de personas asesinadas por acosadores expresan su preocupación sobre si la policía está respondiendo adecuadamente a las medidas de protección vigentes. La hermana de Yuri estaba en sus 20 años cuando fue asesinada por su exnovio en septiembre de 2024 tras haber terminado la relación. La noche de su asesinato creyó que abría la puerta a un repartidor de comida, pero se trataba de su expareja, quien llevaba horas esperando el momento de irrumpir en la vivienda. Cada vez que mi hermana decía que quería romper la relación, el hombre iba a su casa y golpeaba la puerta de entrada. Ella decía que pasaba toda la noche aterrorizada, cuenta Yuri, cuyo nombre cambiamos para proteger su identidad. En octubre de 2025, el Tribunal Supremo ratificó una condena de 30 años de prisión para el hombre por el homicidio. Según la sentencia escrita, la hermana de Yuri había denunciado a su expareja ante la policía en 3 ocasiones por incidentes de violencia en el noviazgo. Asimismo, presentó 3 denuncias por acoso durante el proceso de ruptura. Lo único que la policía le dijo fue, si te pones en contacto con ella reiteradamente, podrías enfrentarte a sanciones. Me pregunto por qué no se adoptaron de manera más proactiva medidas provisionales como una orden de alejamiento, comenta Yuri. El cuerpo policial cuenta con un sistema de protección a las víctimas que clasifica a aquellas que sufren violencia en el noviazgo o acoso en el grado A. si denuncian 3 o más incidentes en el plazo de un año, y en el grado B si presentan 2 o más denuncias. A pesar de ello, miembros de la Comisión de Administración Pública y Seguridad de la Asamblea Nacional revelaron que la hermana de Yuri seguía clasificada en el grado B, aun cuando había denunciado al agresor ante la policía en 3 ocasiones. Respecto a esta discrepancia, la Agencia de Policía Metropolitana de Busan declaró, según los agentes que acudieron al lugar, la víctima habría dicho, no ha ocurrido nada grave y nunca antes había denunciado esto, lo que derivó en una gestión deficiente. Añadieron, las víctimas suelen dudar en declarar por temor a represalias. Revisaremos activamente los métodos de seguimiento para centrarnos en los perpetradores. Yuri, por su parte, afirma, mi vida se detuvo en el momento en que mi hermana murió. Y finalizamos con 4 beneficios para la salud de salir afuera mientras está lloviendo, según la ciencia. Desde su aroma inconfundible hasta los iones negativos que libera, la lluvia ofrece beneficios fascinantes para nuestro organismo, especialmente en lo que respecta a nuestro estado de ánimo. En el 6º día consecutivo en que el índice de calor superaba los 38 grados centígrados en Milford, Connecticut, cuando el cielo adquirió un inquietante tono púrpura, yo dirigí un taller de teatro al aire libre y noté que los excursionistas observaban boquiabiertos una ominosa nube de varios kilómetros de extensión que avanzaba sobre nuestras cabezas. De repente, un trueno sacudió el suelo y un relámpago se extendió por el firmamento como una telaraña irregular. Oímos la lluvia desde antes de sentirla. Luego, de improviso, quedamos empapados bajo un torrente de gruesas gotas. Nadie lograba oír a los demás, así que señalé una plataforma techada cercana donde se guardaban las bolsas de lavandería y mis amigos y yo echamos a correr hacia ella. Empapados y riendo, nos dejamos caer sobre el montón de ropa sucia y observamos cómo la tormenta se ya desataba. Unos 30 minutos después, el cielo se despejó y el aire se percibía asombrosamente limpio y fresco. El aroma intenso e inconfundible de la lluvia resultaba abrumador. Mientras regresábamos caminando al lugar del ensayo, la hierba y los árboles parecían de algún modo más verdes y saludables. Todos se veían más ligeros, sonreían con mayor facilidad y yo sentí como si una niebla mental se hubiera disipado por fin. ¿Se debió acaso a que la ola del calor había remitido o la adrenalina de la carrera hacia el refugio? ¿O tuvo la lluvia alguna influencia en nuestro mejor estado de ánimo colectivo? Resulta que, tras décadas de estudiar los elementos relacionados con la capacidad potencial de la lluvia para mejorar el estado de ánimo, los científicos han hallado pruebas sólidas que respaldan esta idea. Y este no es el único beneficio de la lluvia. Las investigaciones demuestran que también elimina sustancias nocivas del aire, mientras que su olor podría incluso potenciar nuestra memoria. Número 1. El impulso de serotonina. La razón principal podría residir en que la lluvia libera iones negativos en el aire, moléculas de oxígeno con un electrón adicional que se forman cuando las gotas de lluvia chocan entre sí o impactan contra una superficie y se fragmentan. Se sabe que en concentraciones elevadas, estos iones estimulan la producción de serotonina y las ondas alfa en el cerebro, propiciando un estado de mayor felicidad y relajación. Cuando las gotas de lluvia golpean el suelo, pueden salpicar y liberan iones negativos en la atmósfera, un proceso conocido como efecto Leonard. Por lo tanto, si debes recibir una dosis de considerable de iones negativos, esos potenciadores de la serotonina, intenta dar un paseo durante una tormenta lluviosa. Eso sí, asegúrate de buscar refugio en el interior si observas relámpagos por precaución. Algunos científicos sostienen que estos efectos positivos podrían deberse a que los iones negativos del aire aumentan los niveles de oxígeno en la sangre, lo cual genera una mejora en el estado de ánimo similar a la que experimentan tras realizar ejercicio intenso. No obstante, aún no existe evidencia concluyente que explique con exactitud qué mecanismo fisiológico interviene para producir estos efectos. Número 2. Un aire más limpio. Los iones negativos generados por la lluvia parecen purificar el aire al eliminar partículas en suspensión, tales como contaminantes y alérgenos, lo cual facilita la respiración. Este efecto podría repercutir en el estado de ánimo y en la salud, dado que la mala calidad del aire se asocia con un aumento de la ansiedad y con un mayor riesgo de desarrollar trastornos de salud mental de mayor gravedad. Resulta lógico inferir que un aire más limpio propiciaría el efecto contrario. Existen pruebas razonablemente sólidas de que los iones negativos son capaces de eliminar el polvo, las bacterias, los alérgenos y otras partículas del aire, lo cual puede tener un efecto positivo a su salud respiratoria para muchas personas. Número 3. El aroma que estimula la memoria. El aroma inconfundible de la lluvia también puede tener un impacto psicológico. Conocido como petrichor, este olor emana del suelo tras una tormenta y a menudo se describe como penetrante y terroso, aunque de algún modo es limpio. El petrichor surge cuando la lluvia libera aerosoles del suelo, afirma Phil Stephenson, profesor de química vegetal en la Universidad de Greenwich y responsable de la investigación sobre características de plantas y hongos en los jardines de Kew en Reino Unido. Sequía, las moléculas orgánicas procedentes de plantas, animales y del propio suelo se acumulan en la superficie. Cuando las gotas de lluvia impactan, estas moléculas, incluidos los aceites vegetales.
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4: Buenos días. Bienvenidos a Sun Sounds de Arizona. Me llamo Laura Rochowski y estoy aquí para presentarles noticias de Arizona. Voy a leer de la revista Prensa Arizona, de la edición del jueves 25 de junio de 2026. Algunos de los artículos que voy a leer se titulan Salen en defensa de soñadores. Abogado y activista busca el concilio de Phoenix. Luz verde al proceso electoral. Comienzo con el artículo que se titula Luz verde al proceso electoral. Inicia votación primaria anticipada. Corte de apelaciones bloquea cualquier cambio. Escrito por Oscar Ramos. La Corte de Apelaciones de Arizona bloqueó cualquier cambio en la administración electoral del condado de Maricopa, apenas unos días antes del inicio de la votación anticipada para las elecciones primarias del 21 de julio. En una decisión de 2-1, el tribunal suspendió la orden del juez del Tribunal Superior, Scott Blaney, que había devuelto al registrador del condado, Justin Heap, varias funciones electorales que la Junta de Supervisores había retirado a su antecesor, Stephen Richer. La presidenta de la Junta de Supervisores, Kate Brophy McGee, celebró la decisión y afirmó que se trata de una victoria para los votantes, ya que evita cambios de última hora que podrían generar confusión y permite que los trabajadores electorales continúen utilizando procedimientos ya establecidos. La votación anticipada comenzó al cierre de esta edición y en las primarias se definirán candidaturas para la gubernatura, la Fiscalía General, el Congreso y la propia Registraduría del Condado. El panel de apelaciones integrado por los jueces Andrew M. Jacobs, James B. Morse Jr. y Brian Y. Furuya invocó el llamado principio Purcell, una doctrina jurídica que desaconseja modificar las reglas electorales cuando los comicios están próximos. El tribunal concluyó que la disputa no era un simple desacuerdo administrativo, sino un conflicto con posibles consecuencias reales para una elección que está a punto de celebrarse. La batalla entre Heap y la Junta de Supervisores se remonta al año pasado, cuando el registrador demandó al organismo alegando que, antes de asumir el cargo, la Junta había transferido varias de las funciones tradicionales de la registraduría mediante un acuerdo con Richer. Este último se convirtió en una figura polémica entre sectores del movimiento trumpista por defender la integridad de las elecciones de 2020 en las que Joe Biden ganó Arizona. En abril, el juez Blaney dio la razón a Heap y ordenó restituir esas competencias, pero la Junta de Supervisores apeló inmediatamente la decisión y posteriormente Heap pidió que la Junta fuera declarada en desacato por no cumplir la sentencia, aunque el magistrado instó a ambas partes a buscar una solución mediante mediación. La disputa también ha estado marcada por la participación de America First Legal, organización fundada por el asesor presidencial Stephen Miller y aliada de Heap en el litigio. La semana pasada, la fiscal del condado, Rachel Mitchell, acusó a la organización de intentar ejercer autoridad sobre el voto anticipado, ordenar a funcionarios electorales ignorar las directrices de la fiscalía y amenazar con procesar a quienes utilizaran buzones de votación, todo ello sin respaldo legal. Continúo con un artículo que está en la misma página y se titula «Buscan disolver gobierno de Surprise», escrito por Oscar Ramos. Un grupo de activistas comunitarios presentó una petición formal ante la Junta de Supervisores del Condado de Maricopa para disolver el Ayuntamiento de Surprise, en una medida extrema que responde a la negativa del Consejo Municipal de oponerse a la instalación de un centro de detención migratorio en la localidad. La iniciativa, liderada por el cabildero progresista Jeremy Helfgott, necesitaría recolectar la firma de 2/3 de los votantes de la ciudad, aproximadamente 70.000, en un plazo de 6 meses para prosperar, pero sus impulsores la consideran la única vía para frenar un proyecto que, denuncian, cuenta con la complicidad tácita del gobierno municipal. Si los líderes electos y profesionales de la ciudad no pueden o no quieren defender a sus electores, ni siquiera reunirse con ellos para discutir cuestiones críticas de seguridad, quizás esta ciudad no merece tener su propio control independiente, declaró Helfgott, quien, aunque no reside en Surprise, ha estado al frente de las protestas contra el almacén. Disolver el ayuntamiento transferiría el poder al gobierno del condado, que los activistas consideran más receptivo a sus demandas. El Departamento de Seguridad Nacional, entre paréntesis DHS por sus siglas en inglés, adquirió en enero un almacén de 418.400 pies cuadrados en este suburbio al noroeste de Phoenix, y confirmó que será adaptado para albergar hasta 542 inmigrantes, una cifra reducida desde los 1.500 iniciales tras varios cambios administrativos. Recientemente se anunció que algunas de estas naves serían revendidas ante la negativa de las poblaciones, pero aparentemente no es el caso de Surprise. La empresa de seguridad privada Garda World Federal, contratada para gestionar el centro, ya ha publicado ofertas de empleo para personal de tiempo completo, lo que sugiere que los planes siguen adelante pese a las protestas. La fiscal general de Arizona, Chris Mace, presentó una demanda contra la administración Trump en abril, argumentando que la ley federal prohíbe convertir el almacén en un centro de detención porque se encuentra frente a una instalación de almacenamiento de productos químicos peligrosos. Pero el Consejo Municipal de Surprise, cuyos 7 miembros son cargos no partidistas, se ha negado a tomar partido. El alcalde, Kevin Sarter, ha sostenido que actuar contra las autoridades federales sería una decisión equivocada porque la ciudad carece de base legal para hacerlo, una postura que los manifestantes consideran una abdicación. El siguiente artículo se titula «Abogado y activista busca el concilio de Phoenix». Ed Hermes luchó contra Joe Arpaio y defendió la educación bilingüe. Ahora es candidato al Distrito 4 de Phoenix. Escrito por Oscar Ramos. Frente al Capitolio de Arizona, bajo un sol de junio que rebota en el cobre de la cúpula, Ed Hermes estrecha la mano y concede la entrevista a Prensa Arizona en los Wesley Boland Memorial Plaza. A sus espaldas, los monumentos a los veteranos de Arizona enmarcan la conversación con un candidato que se define tanto por su activismo legal como por su conexión íntima y familiar con la comunidad latina. Hermes, abogado de 41 años y miembro de la Junta Directiva del Distrito Escolar de Osborne, es el único aspirante hispanohablante en la contienda por el Distrito 4 del Consejo Municipal de Phoenix, el asiento que Laura Pastor dejará vacante tras más de una década de servicio. Su historia, sin embargo, no empieza en los pasillos del ayuntamiento, sino en los tribunales donde demandó al entonces alguacil Joe Arpaio y en las aulas que defendió cuando el Estado quiso eliminar la educación bilingüe. Mi nombre es Ed Hermes. Soy abogado, miembro de la Junta Escolar de Osborne, esposo y papá de 2 hermosas hijas, Penélope y Valentina, y soy candidato al Consejo Municipal por el Distrito 4. Se presenta frente a la Cámara. Amo esta ciudad, pero el costo de vida para muchas familias es demasiado alto. Sé que podemos arreglarlo si trabajamos juntos. La frase pronunciada con la naturalidad de quien ha recorrido cientos de puertas en los barrios del centro y el oeste de Phoenix resume el eje de una campaña que ha construido sobre tres pilares: vivienda asequible, educación desde la primera infancia y protección legal para los inquilinos. Pero para entender quién es Ed Hermes hay que remontarse a la Arizona de hace 15 años, cuando el estado era el epicentro de las políticas anti-inmigrantes más agresivas del país. Yo demandé a Arpaio y gané, dice sin alzar la voz. La demanda contra el entonces alguacil del condado de Maricopa, condenado posteriormente por desacato judicial por prácticas de discriminación racial, fue uno de los frentes legales que marcaron la resistencia contra la ley SB 1070, la controvertida norma que permitía a la policía interrogar sobre el estatus migratorio a cualquier persona que consideraran sospechosa y que desató protestas masivas y boicots económicos contra Arizona. He trabajado en la comunidad latina toda mi vida, ya sea demandando a Arpaio o creando una organización sin fines de lucro para recaudar fondos para los estudiantes afectados por las leyes racistas que este estado aprobó, explica. Esa organización nació para mitigar el impacto de las políticas como a la Proposición 300, que negaba la matrícula estatal a los estudiantes indocumentados y para financiar becas que hoy siguen beneficiando a jóvenes del Distrito 4, donde casi la mitad de los residentes se identifica como hispano. Su vínculo con la comunidad hispana es también profundamente personal. Hermes vivió en Puerto Rico y en su casa se habla español todos los días. Mi esposa es de Puerto Rico, su lengua nativa es el español, y para nosotros es muy importante que nuestras hijas crezcan bilingües, dice. Ese compromiso familiar lo llevó a librar otra batalla legal, esta vez contra el entonces superintendente estatal Tom Horn, quien intentó eliminar los programas de educación bilingüe en Arizona. Tom Horn vino tras de mí, tras de nuestro distrito, tratando de segregar nuestras escuelas y eliminar los programas bilingües. Peleé contra él y gané, recuerda Hermes, que en ese entonces ya formaba parte de la Junta Escolar de Osborne, un distrito de mayoría latina en el centro de Phoenix que atiende a más de 3,000 estudiantes. Hoy, desde ese mismo asiento, Hermes ha impulsado medidas que, asegura, han reducido costos y mejorado la educación. Aprobamos un bono, tomamos ese dinero, instalamos paneles solares, electrificamos nuestros autobuses y redujimos nuestras facturas de servicios públicos. Eso liberó fondos que usamos para aumentar el salario de los maestros en un 20%, relata. Quiero traer esos mismos conceptos a la ciudad de Phoenix, bajar las facturas de energía para poder invertir en nuestros niños, en nuestras familias trabajadoras y en la protección de los inquilinos. La crisis de la vivienda es, para Hermes, el problema más urgente que enfrenta la ciudad, y propone construir casas económicas en los terrenos baldíos propiedad del ayuntamiento. Hay muchos en el oeste y en el centro de Phoenix, precisa. También propone crear la primera oficina de protección al inquilino, y los números que cita son contundentes. Según datos del Tribunal de Justicia de Maricopa, el año pasado se registraron 85,000 desalojos en el condado, y solo el 2% de los inquilinos contó con representación legal. El propietario tiene abogado el 99% de las veces, y el inquilino no. Como resultado, el propietario gana y la gente es expulsada, explica. Podemos asegurar el derecho a un abogado para cada inquilino que enfrente el día más difícil de su vida. La ciudad ya tiene un programa limitado. Quiero expandirlo y hacerlo universal. En el terreno educativo, Hermes propone ampliar el programa extraescolar PAC, entre paréntesis Phoenix After Center Care, que en la escuela de sus hijas, con 80-50 alumnos, solo tiene cupo para 40 estudiantes, y replicar el modelo de educación preescolar universal que ya funciona en Tempe. Los niños que van al preescolar llegan a kindergarten listos para aprender, listos para leer. Si un niño no lee para tercer grado, es mucho más probable que termine en una pandilla. Invertir en la primera infancia es invertir en seguridad, argumenta. Precisamente en seguridad, Hermes pide más supervisión sobre la policía de Phoenix y revisar el contrato sindical para facilitar la rendición de cuentas. Pero también defiende una visión más amplia. Invertir en parques, en espacios públicos, hacer que los vecinos se conozcan entre sí, también es seguridad. Poner 10, 20 o 30 oficiales más no va a cambiar fundamentalmente la seguridad en muchas comunidades. Lo que la cambia es construir comunidades más fuertes, dice frente al Memorial de los Soldados Caídos. Sobre el legado de Laura Pastor, quien lo designó para la Comisión de Seguridad Vial de la Ciudad, Hermes reconoce la dimensión del reto. Son zapatos muy grandes que llenar. He trabajado con ella y con todo el consejo durante años en temas de seguridad vial, de vivienda. Vengo preparado para empezar el primer día, afirma. Al final de la entrevista, Hermes se dirige directamente a los votantes hispanos, alternando hablando en español con naturalidad, mientras el Capitolio se recorta contra el cielo del atardecer. Quiero ser su voz en el Consejo, luchar por ustedes como lo he hecho toda mi vida. Como abogado demandé a Arpaio y gané. Como miembro de la Junta Escolar, protegí los programas bilingües. Ahora alguien va a pelear por ustedes para que tengan una ciudad segura, sostenible y asequible. Estoy aquí para escucharlos en inglés y en español, todos los días, promete. La elección por el Distrito 4 se definirá en noviembre, y de no haber un ganador con mayoría absoluta, los dos más votados irán a una segunda vuelta en marzo de 2027. Hermes, mientras tanto, sigue recorriendo puerta por puerta los barrios del distrito, convencido de que su historia, la del abogado que enfrentó a Arpaio y Horn, la del esposo de una puertorriqueña que cría a sus hijas en español, la del activista que nunca dejó las calles, resonará en una comunidad que dice ha esperado demasiado tiempo por alguien que hable su idioma y entienda sus luchas. Continúo con el artículo que se titula Salen en defensa de soñadores. Arremeten contra Warren Peterson, candidato a fiscal, por amenazas a DACA. Escrito por Oscar Ramos. Líderes comunitarios, defensores de los derechos civiles y beneficiarios del programa de acción diferida para los llegados en la infancia, entre paréntesis DACA por sus siglas en inglés, se congregaron para condenar las recientes declaraciones del presidente del Senado estatal, Warren Peterson, quien prometió que, de ser electo fiscal general, colaborará con el gobierno federal para deportar a lo más de 18.000 Dreamers que residen en el estado. La conferencia de prensa encabezada por el supervisor del Distrito 5 del Condado de Maricopa, Steve Gallardo, la legendaria líder social y exfuncionaria Mary Rose Wilcox, el abogado de inmigración y beneficiario de DACA Salvador Macías y Mónica Sanz Schaefer, de la organización Mi Familia en Acción, denunció lo que calificaron como un intento de usar a los estudiantes y trabajadores de DACA como peones políticos, y advirtieron que la comunidad hispana se hará escuchar en las urnas en noviembre. La retórica anti-inmigrante vuelve a encender el debate político en Arizona, pero esta comunidad no se va a quedar callada, declaró Gallardo, quien recordó que el condado de Maricopa es hogar de la mayor concentración de Dreamers del estado. Estamos aquí para decirle a Warren Peterson y a todos los que quieren seguir criminalizando a nuestros jóvenes que su voz se escuchará fuerte y claro en noviembre. La comunidad hispana ya es parte fundamental de la historia y de la economía de Arizona, y no vamos a permitir que nos usen como chivo expiatorio, añadió el supervisor, cuyo distrito abarca gran parte del oeste y el sur de Phoenix. Gallardo añadió que Peterson, que quiere ser fiscal general de Arizona, en lugar de hacer propuestas sobre cómo combatir la inseguridad y a los carteles, se enfoca en los más vulnerables con tal de satisfacer a la base MAGA, la más radical de su partido. Mary Rose Wilcox, la primera latina en servir en la Junta de Supervisores del Condado de Maricopa y sobreviviente de un intento de asesinato por su defensa de los derechos de los inmigrantes, tomó la palabra para trazar paralelismo con las luchas del pasado. Yo estuve aquí durante la SB 1070. Yo vi cómo Joe Arpaio perseguía a nuestra gente con el color de su piel. Hoy lo que está haciendo Peterson es exactamente lo mismo, pero con un traje más caro. No nos van a intimidar, afirmó Wilcox, quien recordó que el 85% de los estadounidenses apoya que los Dreamers tengan un camino hacia la ciudadanía, según una encuesta de Gallup de 2025. El abogado Salvador Macía, quien es él mismo beneficiario de DACA, respondió directamente a los ataques de Peterson con un mensaje que combinó orgullo y firmeza. Como beneficiario de DACA, demuestro con mi propia trayectoria que los Dreamers construimos y sumamos al crecimiento de este país. Rechazo por completo que se nos califique como criminales. Esa es una estrategia que busca criminalizar a una comunidad trabajadora, dijo Macías. Cuando se le preguntó qué opinaba del hecho de que Peterson esté casado con una mujer mexicana, entre paréntesis, Denise Peterson, originaria de Bakum, Sonora, Macías respondió, «Feliz por él. Esto debería ser una razón por la que trabajemos juntos en vez de seguirnos dividiendo». Mónica Sandschaefer, de la organización Mi Familia en Acción, subrayó que el momento político exige una respuesta contundente. Debemos reconocer la labor de la fiscal general Chris Mays en defensa de todos los arizonenses, entre ellos los Dreamers, que son parte fundamental de nuestra sociedad y economía. Son nuestros policías, bomberos, doctores, enfermeros y hasta abogados, afirmó. Peterson se retracta. Las declaraciones que desataron la polémica fueron publicadas por Peterson en la red social X el pasado 17 de junio, cuando el candidato republicano, avalado por Donald Trump, respondió en un video de la fiscal general Chris Mays, quien busca la reelección con un mensaje que los Dreamers interpretaron como una amenaza directa. Aquí va un consejo legal gratuito para nuestra fiscal general en funciones. DACA no aparece en ningún lugar de la Constitución, escribió Peterson. Añadió, mantendré nuestra frontera segura y trabajaré con el gobierno federal para deportar a todos los que ingresen ilegalmente a este país. Damos la bienvenida a quienes vienen legalmente y respetan la ley, pero prepárate para ser deportado o procesado si no lo haces. Aunque Peterson intentó matizar sus palabras al día siguiente en una entrevista radiofónica, fue a mí quien tergiversaron. Yo solo dije que DACA no está en la Constitución, afirmó en una radiodifusora. Incluso republicanos y conservadores como el abogado Patricio Smith mostraron su decepción ante la acción de Peterson al asegurar que una de sus nueras es beneficiaria de DACA, y llamó a Rodney Glassman, contrincante de Peterson en las primarias, para ofrecerle su apoyo. Glassman criticó al favorito en la contienda, Warren Peterson, al afirmar que sus publicaciones buscan complacer a personas que no entienden cómo funciona el gobierno federal. Señaló que, bajo las leyes actuales, el fiscal general de Arizona no tiene autoridad para procesar a personas por estar en el país de manera ilegal, y aseguró que cualquier candidato que diga lo contrario desconoce la ley. El exfiscal y teniente coronel de la Reserva del Cuerpo Jurídico de la Fuerza Aérea dijo que, de ser elegido fiscal general, se enfocaría en que las personas detenidas con causa probable sean cuestionadas sobre su estatus migratorio y puestas a disposición de agentes federales. La votación anticipada para las elecciones primarias inició este 24 de junio, pero la supuesta aclaración de Peterson no convence a los líderes sociales. Lo que dijo es lo que piensa, y lo que piensa es una amenaza para 18.450 jóvenes que estudian, trabajan y pagan impuestos en este estado, sentenció Steve Gallardo. La contienda por la Fiscalía General, una de las más vigiladas del ciclo electoral, se perfila como un choque frontal entre dos visiones de Arizona, la de quienes quieren deportar a los Dreamers y la de quienes los consideran parte irrenunciable del tejido social y económico del Estado. El último artículo que voy a leer se titula «Persisten incumplimientos del sherifato». Monitor del caso Melendres presenta informe trimestral. Nueva audiencia el 26 de junio. Escrito por Oscar Ramos. El monitor independiente designado por la Corte Federal en el caso Melendres contra Sheridan presentó su 46º informe trimestral el 15 de junio, en el que documenta que la oficina del alguacil del condado de Maricopa, entre en paréntesis MCSO por sus siglas en inglés, incurrió en incumplimiento en 14 párrafos que, previamente, habían sido calificados como en cumplimiento, según reveló la activista Salvador Reza del colectivo Tonatierra. El reporte correspondiente al

paseo se remonta a 2013, cuando el juez federal Murray Snow determinó que la dependencia, entonces bajo el mando del alguacil Joe Arpaio, había violado los derechos constitucionales de conductores latinos mediante prácticas sistemáticas de discriminación racial. La MCSO, por su parte, emitió un comunicado en el que pide a la opinión pública leer el informe completo y sus comentarios antes de sacar conclusiones. Muchos de los hallazgos del monitor no involucran acusaciones de policía discriminatoria, paradas de tráfico ilegales o preocupaciones de derechos civiles que dieron origen a este litigio, señala el documento oficial. En cambio, el informe se centra en gran medida en desacuerdos sobre asuntos administrativos internos, decisiones de personal, procedimientos disciplinarios e interpretaciones de políticas. La dependencia defendió que cuando se presentaron quejas contra un oficial de mando, la MCSO hizo exactamente lo que requieren las órdenes judiciales y lo que el público esperaría. Las acusaciones fueron aceptadas, documentadas y remitidas para investigación. El informe del monitor llega en un momento crítico. El próximo viernes 26 de junio, a la 1:30 p.m, el juez Snow celebrará una audiencia en la que la MCSO y el condado de Maricopa presentarán argumentos para solicitar el levantamiento de la supervisión federal, alegando años de cumplimiento reconocido. Para los críticos, el informe 46 es la prueba de que la cultura institucional de la era Arpaio sigue viva. Para la MCSO, se trata de una discrepancia administrativa que no debería anular más de una década de reformas. El juez Snow tendrá la última palabra. Espero que hayan disfrutado de esta edición de Noticias de Arizona. Me llamo Laura Orochowski y soy una voluntaria para Sun Sounds de Arizona. Hasta pronto.